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Este fue Luis Fonsi con Por una mujer, aquí en Fusión 90.1 FM. Fíjate nada más, antes de convertirse en una estrella mundial de la música latina, Luis Fonsi comenzó su carrera artística participando en coros y grupos vocales durante sus años de universidad en Florida. Qué increíble ver cómo su disciplina desde joven lo llevó a conquistar escenarios en todo el planeta. 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

Ese fue Robbie Williams con su exitosa canción Rock DJ, la cual sonó aquí en Fusión 90.1 FM. Ojo con esto que pocos saben. El video musical de este tema causó muchísima polémica en su lanzamiento, debido a que, mediante efectos especiales, el cantante parece quitarse la piel hasta quedar convertido en un esqueleto. ¡Qué buena energía nos dejó esta pieza para continuar con el resto de la programación!

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Te acompaña la música, así que disfruta, porque acabas de escuchar Eres, de Napoleón y María José, aquí en Fusión 90.1 FM.

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Te acompaña Fusión 90.1 FM. Y para ti que estás ahí, vienes de escuchar Llegaste Tú, de Jesse & Joy.

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0: Acabas de escuchar Unholy, el éxito de Sam Smith, aquí en Fusión 90.1 FM. Fíjate nada más en este dato. Sam Smith saltó a la fama mundial después de participar en la canción Latch, del dúo Disclosure, un sencillo que originalmente grabó casi por accidente y que terminó convirtiéndose en un himno de la música electrónica. La verdad es que su voz es inconfundible y desde ese momento no ha dejado de sorprendernos en cada proyecto que presenta.
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Se fue Ricky Martin con su éxito Vuelve. Aquí va algo que pocos saben. Además de ser un ícono mundial de la música, antes de alcanzar la fama internacional, fue parte fundamental del grupo juvenil Menudo, donde comenzó a perfeccionar su talento desde muy joven. Todo esto lo escuchas aquí en Fusión 90.1 FM, donde siempre estamos conectados con lo mejor de nuestra programación.

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0: 7:58. 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
1: Arranca la música con Sueños, de Diego Torres y Julieta Venegas, aquí en Fusión 90.1 FM. Sigue disfrutando con nosotros.

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Ese fue Luis Miguel con su éxito La Incondicional. Fíjate nada más en este detalle. Aunque Luis Miguel nació en Puerto Rico, él se siente profundamente mexicano y ha sido una figura clave para la música en nuestro país durante décadas. 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

Ese fue One Direction con su éxito What Makes You Beautiful, aquí en Fusión 90.1 FM. Fíjate nada más, lo que muchos no saben es que al grabar el video musical, la banda tuvo que pasar todo un día en la playa de Malibú, y fue una de las jornadas más divertidas y caóticas de su carrera temprana. Es una canción que marcó toda una generación.

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0: 8:57. 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

Vienes de escuchar Tú, el éxito de Leonel García y Leonardo de Lozán. Aquí te sigo acompañando en Fusión 90.1 FM.

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fue Five con Keep On Moving, una canción que nos puso a todos con la energía a tope. Fíjate nada más en este detalle. Cuando la banda se formó a finales de los 90, audicionaron a más de 3,000 chicos antes de elegir a los 5 integrantes definitivos que marcaron toda una época en el pop. Sigues en Fusión 90.1 FM, donde la música no se detiene.

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Ese fue el grupo Belanova, con una interpretación espectacular de Rosa Pastel. Fíjate nada más, para que lo presumas. Originalmente, esta canción no estaba planeada como un sencillo promocional, pero su éxito fue tan orgánico y masivo que se convirtió en el tema más icónico de toda su trayectoria. 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

0: Gracias.
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9:53. 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

10, 48. 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

11:53. 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

0: Muchas gracias.
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en punto. 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

2, 3. 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

3 en punto. 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

4 en punto. 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

5 en punto. 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

0: de escuchar Listen to Your Heart de Roxette. Y me encanta que sigas aquí conmigo en Fusión 90.1 FM.
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Vienes de escuchar Girls Like You de Maroon 5 aquí en Fusión 90.1 FM. Fíjate nada más. Lo que muchos no saben es que el nombre de la banda surgió de forma bastante curiosa, ya que todos los integrantes originales se conocieron mientras estudiaban en la misma escuela preparatoria en Los Ángeles, donde comenzaron a tocar bajo un nombre distinto antes de consolidarse como los conocemos hoy. ¡Qué buena energía se siente en todo momento!

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0: Hola, hola, bienvenidos, bienvenidas, ¿cómo están? Estamos en un episodio más de Ya Oíste. Yo soy Génesis Sainez y hoy tenemos un tema muy peculiar, un tema que puede pasarle a cualquiera, nadie está exento. En la cocina, en el trabajo o incluso en tu casa, en la calle, que son las famosas quemaduras. Y vamos a hablar sobre qué hacer en un momento difícil que está, porque muchos entramos en pánico en ese momento, es como de, ay, se está quemando, está pasando algo, pero no, a esto nos viene a acompañar nuestro querido doctor Oscar Reyes, jefe del servicio de urgencias. ¿Cómo está, doctor?
3: Hola, buenas tardes, bien, gracias, aquí, gracias por la invitación.
0: Ay, muchas gracias a usted por acompañarnos. Esto se va a poner bueno, porque estamos en una temporada donde justo puede haber muchas, muchas quemaduras, pero vamos a empezar sobre qué son las quemaduras, doctor.
3: Bueno, las quemaduras prácticamente son lesiones causadas por agentes físicos externos, principalmente sea fuego directo, líquidos calientes. Existe también las quemaduras por corriente eléctrica y en menor medida, pero también existen las quemaduras químicas. Entonces, wow, básicamente son lesiones térmicas, básicamente.
0: ¿Cómo son los tipos de quemaduras, doctor, que le han llegado?
3: Bueno, las quemaduras se clasifican, puede ser por, como ya mencionamos, por el tipo de agente que la ocasiona, que ya mencionamos que puede ser por fuego directo, le llamamos por escaldadura, quiere decir por líquidos calientes, quemadura química y quemadura eléctrica. Esa es una clasificación que es de acuerdo al agente físico que lo ocasiona. Y para nosotros como médicos es muy importante clasificarla de acuerdo a la profundidad o la gravedad de la lesión.
0: Ajá. Okay.
3: Hay varias clasificaciones, conforme van pasando los años, se han creado varias clasificaciones. La más usada o la que está más en boga es la que le divide en primer grado, segundo grado y tercer grado.
0: Oh, sí.
3: Ajá, eso es de acuerdo. A nosotros como personal de la salud nos funciona mucho para determinar la gravedad de la lesión y a la vez de saber la gravedad de la lesión, saber si el paciente requiere ser tratado en un hospital o puede ser tratado en su domicilio. La quemadura de primer grado es la que comúnmente cuando vamos a la playa y nos asoleamos.
0: Lo bronceadito,
3: ajá,
0: acá.
3: Esa es una quemadura de primer grado. Obviamente, pues como la mayoría de la gente sabe, pues no es necesario ir al hospital para tratar ese tipo.
0: Incluso hay gente que se broncea por gusto, ¿no?
3: Ah, o sea, exactamente. Y es algo irónico, pero las quemaduras de primer grado son dolorosas precisamente porque afectan las capas superficiales de la piel, que se llama epidermis, y es ahí donde están los receptores del dolor.
0: Ya tocamos el de grado 1.
3: Primer grado,
0: ya ven. Nos vamos con el de segundo grado.
3: Okay. Sí, el de segundo grado, ya estamos hablando que ya la quemadura es más profunda. De hecho, la quemadura de segundo grado se divide en superficiales y profundas. Ajá.
0: Okay.
3: El segundo grado ya afecta capas más profundas de la piel, en este caso la dermis. Y este tipo de quemadura es muy importante porque la recomendación es que sí se tenga una atención médica, que ya son más profundas a diferencia de las de primer grado. Uh-huh. ¿Cómo los vamos a identificar? La piel se pone rosa y las famosas ampollas o flictenas. Ajá, ya es una característica de las de segundo grado que ya van a cursar con ampollas. Ajá, entonces, este tipo de quemaduras, la sugerencia es que sí se vaya a alguna atención médica, a diferencia de las de primer grado.
0: Sí, sí me ha tocado ver, no me ha pasado, pero sí me ha tocado ver que el aceite creo que es lo más común que vemos, que les cae en la piel e inmediatamente como que empieza a salir la ampollita, o sea, obviamente entre el movimiento y todo, de que te arde, me tocó ver que a mi mamá le salió una enorme, pero no entendía, o sea, yo en mi mente es como, ¿cómo es que sale o por qué salen las ampollitas? Es como media de protección de la piel o por qué se da?
3: La mayoría de las quemaduras de segundo grado, como bien mencionas, está ocasionado por líquidos calientes, ya sea aceite, agua hirviendo, o también por objetos calientes como el clásico, la plancha, la secadora.
0: Yo con mi plancha del peine.
3: Entonces, la ámpula o ampolla, como se le conoce, aflictena, no es otra cosa que se sale líquido de la piel y se acumula ahí. De hecho, más adelante vamos a ver que cuando ya las quemaduras son más extensas,

0: eso,
1: Ay.
0: exposición ósea, cuando ya se queman tendones, ya se queman como músculo. Obviamente, pues son que pacientes que se exponen a corrientes térmicas o ya o están mucho tiempo expuestos, sobre todo cuando hay fuego directo, ¿no?
1: Claro.
0: Y desafortunadamente muchas de las veces el tratamiento es quirúrgico. Muchas veces inclusive si una extremidad está muy afectada, inclusive puede requerir amputación. Entonces ya es una
1: Ay.
0: quemadura pues ya más grave, ¿no?
1: Y hay una pregunta que me gustaría hacerle, porque creo que todos necesitamos saber esas acciones rápidas, que en dado caso, no sé, estoy en mi casa y veo, o sea, para poder ayudar y también para saber qué hacer yo, ¿no? ¿Qué hacer cuando estás en ese momento, que no estás obviamente en el doctor o en lo que llegas? ¿Cómo tratarlo o hacerlo inmediatamente, una quemadura?
0: La principal recomendación es no aplicar ninguna sustancia a la quemadura,
1: Ni
0: porque
1: la famosa clara de huevo.
0: no, hay veces que le ponen antibiótico en crema, tampoco se sugiere, clara de huevo, algunas cremas como el tepezcohuite, el aloe. Entonces, la sugerencia es no aplicar nada de eso. Tampoco agua fría. Mucha gente, pues la lógica muchas veces llegaría a pensar, pues si se quema y está caliente,
1: Claro.
0: pues échale agua fría, ¿no? Sin embargo, no. Sí se sugiere, obviamente, que se lave la herida con pura agua, pero que el agua sea tibia o templada.
1: Okay.
0: Tampoco se recomienda poner hielo.
1: Y por ejemplo, ¿el agua es en contacto directo o como suavecito, por
0: No
1: decirlo?
0: directo.
1: Directo, okay.
0: Entonces y después taparla con un apósito antiadherente, o sea, evitar que no sea un apósito que se pegue en la piel y obviamente pues que esté limpio, ¿no?
1: Claro,
0: O de
1: principalmente.
0: su o sugerencia que esté limpio. Y si la quemadura sí se ve que tenga ampollas o todo sugiere que sea de segundo grado, pues sí se sugiere que vaya a atención médica.
1: Y lo que hoy nos comparte, doctor, es muy, muy importante, porque hay cosas que ni siquiera sabemos. O sea, podemos decir que es muy como de, ay, no me va a pasar, o nada más me quemé tantito, pero lo dejamos a la desidia y son cosas que se pueden complicar. Nos ayudó a desmentir muchos mitos. Muchas gracias. Y pues, sin más por el momento, yo le agradezco mucho que nos haya acompañado. Espero que se le haya pasado muy bien.
0: Sí, al contrario, gracias a ustedes.
1: Y pues nada, Easter Lovers, la verdad es que yo estoy muy, muy agradecida. Muchísimas gracias, doctor, por esta compañía, por compartir información tan valiosa. Yo soy Génesis Sainz, fue un gusto tenerlos aquí. Muchísimas gracias, nos vemos en el próximo episodio. Adiós.

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Ese fue el turno de Karol G con su éxito Provenza, que acabas de disfrutar aquí en Fusión 90.1 FM. Aquí va algo que pocos saben. El video oficial de esta canción se grabó en las calles de Medellín, Colombia, y la idea principal de la artista era transmitir esa sensación de libertad y frescura que se siente al reencontrarse con viejos amigos en un ambiente relajado y muy natural. ¡Qué buena vibra dejó este tema!

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Acabas de escuchar You're in My Heart de Rod Stewart, aquí en Fusión 90.1 FM. Fíjate nada más en este dato. Además de ser una leyenda de la música, es un fanático apasionado del fútbol y ha declarado en varias entrevistas que, de no haber triunfado como cantante, su sueño hubiera sido convertirse en jugador profesional de fútbol. ¡Qué buena historia para un ícono del rock!

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0: Ese fue el grupo Jeans con su canción Pepe, aquí en Fusión 90.1 FM. Fíjate nada más, para que lo presumas. Este grupo marcó toda una época en el pop mexicano de finales de los 90 y principios de los 2000, destacando por ser una de las agrupaciones femeninas más influyentes, que a lo largo de su trayectoria ha visto desfilar a varias integrantes que dejaron una huella imborrable en el corazón de todos sus seguidores. Sigues en Fusión 90.1 FM.
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0: 7 minutos. Buenos días, muy pero muy buenos días. Saludamos a todo Veracruz, México y el mundo. A toda la zona conurbada Veracruz, Boca del Río, 7 de la mañana con 13 minutos, que no se le haga tarde. Oiga, me presento, mi nombre es Sergio Baizabal y estaré con usted hasta las 11 de la mañana. Estamos a precioso jueves 10 de septiembre del año 2026, con una temperatura el día de hoy, ¿de qué? De 25 grados Celsius. Los saludo con mucho gusto desde el séptimo piso del edificio Pasos Radio. Por supuesto, aquí en la cabina de Fusión 90.1 FM. Y saludo a mi hermoso amigo, el señor Aguilera.
1: Ya no saben ni qué hacer con eso.
0: Oiga, toda la chaviza que va rumbo a la escuela, al trabajo, échele muchas ganas. Levánteme esa carita hermosa que Dios le dio. Y por favor, si va manejando, hágalo con mucha precaución. El día de ayer en la zona conurbada tuvimos como, no sé, como 10 accidentes o más. Así que por favor, maneje con precaución. No se me vaya a pasar la luz amarilla y mucho menos la roja. En la siguiente intervención daré los saludos matutinos mientras vaya comunicándose con nosotros al 2299-6087-63. ¿Lo dije muy rápido? Va lento otra vez. 2299-6087-63. Si va usted al trabajo, échele ganas. Si va usted a la escuela, échele ganas. Lo voy a dejar con una canción para que usted cante, saque el fuá. Y si le llega a tocar algún semáforo y el de lado lo voltea a ver y dice, este es ridículo porque canta, a usted que le valga un cacahuate. Usted cántele y diga, buenos días, aquí en Fusión 90.1 FM.

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Ya son las 7 de la mañana con 20 minutos, 7 con 20. Hay una historia, claro. Antes de que existiera Luli Pampín, estuvo Tatiana. Y antes de Tatiana, andaba Cricri en altas tensiones. 7 con 21 minutos, 7 con 21. Vámonos con los saludos matutinos.

0: 2299-6087-63. Saludos para Mía y Ezequiel, que ya van para la escuela. Quedan muy contentos, ¿eh? Saludos, buenos días. Licenciado Baisabón, no me habló de una manera. Que pases bonito día, ya me estoy durmiendo. No te duermas, tómate un champurrado. No tiene cafeína, pero tómatelo bien caliente para que te quemes la boca. Hola, buenos días. Saludos a mi hijo Alejandro León, que vamos camino a la escuela junto con su papá, que siempre le toca manejar. Que hoy amaneció más hermoso que nunca, dice por acá. Bueno, ya, más mensajes, buenos días. Ah, no, bueno, saludos para Alejandro León, que vamos camino a la escuela con todo. Ah, ya lo dije. No me ande pasando el mismo mensaje, señora Aguilera. Hola, ¿cómo estás? Buenos días, soy la piñatera. Mi hijo y yo somos fanáticos de la estación. Y ayer que regresaste nos dio mucho gusto volver a escucharte temprano. Que tengas buenos días, me llamo Betsy, mi hijo se llama Emir. Oye, ¿cómo no? Yo los conozco desde hace como 7 años, ¿no? Les he comprado piñatas. Y qué piñatas, ¿eh? Muy bonitas. Hola, buenos días. Saludos, por favor, para Uriel Cobos, que ya va camino a la escuela muy contento en compañía de su papá Francisco, quien lo quiere mucho y que el día de hoy le va a comprar un chocolate si se come todas las verduras. Hola, buenos días. Saludos a Renata y a Liz, que le tengo que meter un poquito de sabor al mensaje. A Renata y Liz, que van a la escuela de parte de Jorge, que amaneció muy galán. Tenemos un audio, señora Aguilera, por favor.
1: Buenos días, Sergio. Te mando saludos. Yo voy en la primaria. Bueno, segunda semana de primaria.
0: No, ya estás del otro Laredo, ya estás del otro lado, en la primaria. Empezamos con maternal, kinder, primaria, son 6 añitos, así que échale ganas. A mi querido amigo, por supuesto, José David, que está escuchando en este momento. Hola, buenos días, un gusto enorme volver a escucharte. A nuestra amiga hermosa, la maestra Melis, desde Aguascalientes, se está escuchando, por supuesto. Que tiene una paciencia porque tiene como 40 chamacos en clase. Hola, buenos días, saludos a Arianita, que va contenta a la escuela. Ah, que va contento, no, Arianita, que va contento, ah, no, bueno. Sergio, buenos días, ¿cómo estás? Póngame el nombre para que yo lo diga, por favor. Alexander, que va a la escuela, dile que lo amo con toda mi alma. A Yuriria, Ale y Fati, que se preparan para ir a la escuela. ¿Y quién me falta? Ah, mi amiga Rochi, que anda tirando rostro. Saludos a mi hijo Diego y a mi esposo Ulises, que ya por fin es jueves, casi viernes, con sabor a sábado, domingo, y nos vamos luego al lunes. Oye, saludos a Andy, que le envía saludos a mi hijo Derek Aldair, que va a la escuela con un poco de sueño. No te duermas. Oye, todos nos vamos cabeceando cuando despertamos, ¿eh? Bueno, son las 7 de la mañana con 24 minutos, 7 con 24. A la gente de Coatepec y Jalapa, buenos días. Ahí le va la frase matutina para que tenga entusiasmo y la pueda poner en Facebook. Escuche esto, ahí le va. Nadie es perfecto, por eso los lápices tienen borradores. ¿Cómo andamos hoy? Bueno, más. 7:25, buenos días. 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
2: 7:25.

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7:29. Buenos días. Oiga, tengo mensajes por acá, señora Aguilera. Si me permite, póngame una canción para decir los mensajes. Gracias. Déjeme decirle algo. A todos los papás que están escuchando en este momento, el trabajo de un padre no es solamente proteger a tus hijos, es hacerlos lo suficientemente fuertes para enfrentar la vida sin él. Oye, y es que todos los días a los chamacos van a la escuela, los peinan, los bañan, les das de comer y toda la cosa, pero ojo, hay que compartir con ellos también muchas cosas importantes. Por eso, acá tengo un mensaje importante para David, que el día de hoy cumple 5 añotes. Y quiero, por favor, hacer una pausa. Señora Aguilera, David es un guerrero y un gran radioescucha, porque David acaba de vencer el cáncer. Amigo David, muchísimas felicidades, qué bueno. En nombre de todos los que formamos parte de Fusión 90.1 FM, esta noticia es muy importante y eres un guerrero y hay que seguir viviendo y luchando por muchas cosas en la vida. Con 5 añotes, híjole, falta muchísimo.

que dejarte con buena música. Si quieres compartir algún mensaje, yo se lo reenvío con mucho gusto al papá de David. Mientras tanto, voy a dejarte a ti que estás escuchando en este momento con una melodía que vale la pena escuchar. En Fusión 90.1 FM.

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0: 7:43. Buenos días. Oiga, es momento que vayamos al pasado y que usted se entere qué fue lo que pasó un día como hoy, pero de hace muchos años. Así que si me lo permiten...
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vámonos al pasado porque un día como hoy, pero de hace muchos años. Oiga, un día como hoy, pero del año 2001, Michael Jackson daba su último concierto. El Rey del Pop conmemoraba sus 30 años como solista. Y el lanzamiento de su álbum, bueno, fue algo tan importante en aquella época. Vámonos un día como hoy, pero de 1786, nace Nicolás Bravo, insurgente a las órdenes de José María Morelos, el del Paliacate. Se le conoció como héroe del perdón. Oh. Vámonos un día como hoy, pero de 1846, Elias Hope patenta su máquina de coser. Vámonos a 1852, nace en la ciudad de Zacatecas. ¿Por qué habla así? El compositor Genaro Codina, autor de La Marcha de Zacatecas. Un día como hoy, pero de hace muchos años, en 1877, en la Catedral de Santo Domingo, República Dominicana, se hallan los restos del Cristóbal Colón. Oh. Un día como hoy, pero de 1943, en la Segunda Guerra Mundial, Alemania comienza la ocupación de Roma. Oiga, un día como hoy, pero de 1990, en Estados Unidos se emite por primera vez la famosa serie de televisión El Príncipe del Rap. Esto fue lo que pasó un día como hoy, pero de hace muchos años. Saludos a Jorgito Lara, que está escuchando en este momento. Jorge Lara, ahí te encargo. Esa cara no es de niño. Son las 7:46. Voy a dejarlo con esta canción. Se llama Cuando Mueres por Alguien. Usted no muera. Mejor siga escuchando Fusión 90.1 FM. Buenos días.

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Buenos días, ya son las 7 de la mañana con 52 minutos. Tengo saludos acá para la Sierra del Norte de Puebla de parte de tu amiga, la maestra Yuri. Un saludo para mi hija Iris, que ya estamos apuradas para ir a la escuela. Les mando un fuerte abrazo a las dos y que tengan una excelente mañana. Oye, aquí llegaron bastantes mensajes para David, que ya debió haber entrado a la escuela, pero aquí se los voy a mandar a su papá para que los pueda, le pueda dar lectura. Por acá nos dice Patty, felicitaciones para David, que todo, de todo corazón, y a su familia, que también sanó, porque cuando uno está enfermo, lo están todos. Felicidades, David. Lupita nos dice, dile a David que es un gran guerrero y que le eche muchísimas ganas. Bueno, por acá más mensajes de el buen Federico, nos dice buenos días. Hola Sergio, ¿cómo estás? Oye, felicidades para David y su familia, que disfruten y se cuiden muchísimo. Son las 7 de la mañana con 53 minutos. Oiga, más adelante, como a las 8:05, vamos a iniciar Dime Si Lo Sabes, así que ponga mucha atención, porque el día de hoy va a estar interesante. 7 con 54 minutos.

pandemia, buena música. Déjeme decirle algo. La vida es extraña. Llegamos con nada y luchamos por todo. Y al final, dejamos todo y nos vamos con nada. Ahí se lo dejo de tarea. Mientras tanto, voy a dejarlo con buena música. Esta canción se llama Enamorado por primera vez. Enrique Iglesias, en fusión, siempre buena música.

0: 7:58. 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
1: Laura Pausini, esta canción se llama Se Fue, en Fusión 90.1 FM.

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Las 8 de la mañana con 21 minutos aquí en Fusión. Hay canciones de José José que nos llegan, como por ejemplo...

0: ¿O qué tal algo?
1: No me importa que me digan mujeriego.
0: Esa canción es de usted, señora Aguilera. Yo las quiero. Bueno, ah, no, la consentida. Ponga usted la consentida.

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1: Qué chulada, ¿verdad? Oiga, llega el momento que demos inicio a Dime Si Lo Sabes, esta dinámica donde lo ponemos a pensar un poquito. Oiga, es que a veces se nos olvidan las cosas, así que el día de hoy voy a platicarles algo.
0: Y no me tengas.
1: Algo muy interesante, así que por favor. Regla número uno. Si va al volante no puede participar, su vida siempre es lo primero. Así tenga la respuesta en la puntita de la lengua. No participe si va al volante. Regla número dos. No busque información por internet. Eso se llama trampa, chanchullo, merequetengue o lo que quiera llamarle. Una vez dicho esto, Ivonne Pacheco, haz lo tuyo.
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1: Bueno, yo creo que el día de hoy va a estar muy fácil, digo fácil, para la vieja guardia, los veteranos. La chaviza le va a costar un poquito de trabajo, pero oiga, usted tranquilo porque todos los días aprende algo diferente. Hagamos un viaje a 1940. ¿Qué andaba haciendo usted en 1940? ¿Ya había nacido? Uy, yo no. Yo andaba ahí de... No puedo decir. De nube en nube, era yo un angelito. Oiga, en 1940 nace este personaje importante de México, ¿sí? Es mexicano. Nació en 1940. Y bueno, su papá de él se llamaba José. José se llamaba su papá. Este personaje creció con una familia muy humilde, pero poco a poco este cuate fue creciendo ahí con harta tortilla y sal y fue aprendiendo varios oficios en la vida. Y ojo, hay personas que tienen una licenciatura, una profesión, pero aparte saben hacer otras cosas. Repujado, por ejemplo. Yo llevaba una clase en la secundaria, repujado. Bueno, este cuate no hacía repujado, pero ¿qué hacía? Ay, boleaba zapatos. Este cuate hacía varios oficios, carpintero. Ojo, no me...
3: Sergio, la respuesta es Pedro Infante.
1: No, 1940 nació este personaje, no es Pedro Infante. Este cuate nace en 1940 y, bueno, realizó varios trabajos. En aquella época la mayoría era flaco. Hoy en día andamos un poquito pasado desde tamales, como su servilleta. Pero bueno, este cuate empezó a trabajar y aprendió a cantar. Sí, ¿usted qué dijo? ¿Ya nació cantando? No. Empezó a cantar y qué manera de cantar. Se echaba la de cucurru, cucú, paloma, entre otras más, y empezó a cantar en camiones, en las plazas. Y así consecutivamente hasta que encontró al amor de su vida. Ya, hasta ahí no más información. Está fácil, ¿no? Ya con eso ya da. No, ¿Todavía no? Oh, bueno. El teléfono es 2299-6087-63. No es Pedro Infante. Te repito la información. Este personaje nació en 1940. En los 40, Pedro Infante ya andaba haciendo películas. Voy a ir a corte musical, pero una frase que decía este personaje. Lo importante no es llegar primero, sino saber llegar. Vamos con buena música, no le cambie. Inolvidable, Luis Miguel. 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

0: Bueno, ya son las 8 de la mañana con 36 minutos. Oiga, aunque usted no lo crea, creo que este es el dime si lo sabes más complicados para varios. Son las 8 con 36 minutos. Escuche esto, si apenas acaba de sintonizarnos, bueno, el día de hoy le estoy platicando de un personaje que nació en 1940. Algunos me dicen José Alfredo Jiménez, no. Otros Pedro Infante, tampoco, así que... Vamos con la segunda pista, señora Aguilera.
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0: Sí les ha fallado, ¿eh? Es que les puse complicada la primera pista, hombre. Ahorita que les dé la segunda pista, me van a decir, ¡ay, Sergio, por favor! Bueno, este personaje nació en 1940, ojo. De una familia muy humilde. Lamentablemente su mamá de él falleció de cáncer allá por 1963. Este cuate encontró el amor de su vida y empezaron desde cero. Sí, hay que recordar que en aquella época no había toda la tecnología que tenemos ahora. Pero este cuate empezó a cantar en cabarets, en restaurantes y le metió su estilo a sus canciones. No solo eso, también llegó la oportunidad del cine. No me busque información por internet, no es José José tampoco. Este cuate conoció a un señor llamado Raúl Velasco. El que decía, aún hay más. Y que era medio raro, sí, era medio raro. Había un programa llamado Siempre en Domingo y este cuate empezó a cantar ahí. Y empezó a cantar canciones muy bonitas, no voy a decir el género todavía. Y ya le empezaba a ir bien la cosa porque de repente le dijeron, oye, vamos a hacer una película, pero esta película tiene que ser a caballo. ¿Cómo andamos con los efectos? No, andamos en altas tensiones. Oiga, fíjese que este cuate logró hacer una gran fortuna. Logró hacer una gran familia. Tuvo varios hijos. Y aparte le fue muy bien. Muy querido por muchos mexicanos. ¿Ya de usted cómo se llama? 2299-6087-63. Él decía frases como, para mí cantar no es un sacrificio, es una bendición. Ahí va otro. Yo no canto para vivir, yo vivo para cantar. Y con esta frase ya enseguida va a dar... Si el público sigue aplaudiendo... ¿Cómo va? Ya, señora Aguilera, ya se me olvidó la frase.
2: ¡Pon la risa!
0: Bueno, a este cuate le gustaban mucho los caballos. Ponemos una canción para que ya vean el intro. ¿Le parece bien el intro? ¿Le parece bien el intro? Ok, una de sus canciones sonaban más o menos así...

Si usted contesta correctamente, le va a llegar una imagen de él a caballo junto a un personaje turbio y sospechoso. Vamos con buena música, 2299-6087-63. Está escuchando Fusión 90.1 FM. Qué pata, pata.

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2: Oigan, ya son las 9 en punto de la mañana y voy a darles la última pista. Si apenas acaba de sintonizarnos, déjenme ponerlo en contexto. El día de hoy estamos platicando de un personaje que nació en 1940. ¿Y por qué tenemos de fondo a Michael Bolton? Ah, ok, ok, ya vamos con la otra. Vamos con la última pista. Fíjese bien, yo le dije anteriormente que este cuate nació en 1940, viene de una familia muy humilde, y cuando digo humilde es muy humilde. Con el tiempo y un ganchito, este cuate fue creciendo y se fue convirtiendo en hombre. Conoció una mujer hermosa, tuvieron hijos y la fama fue creciendo. Este cuate empezó como cantante en algunos cabarets, algunos restaurantes de aquella época de los 50 y tantos, 60s. Yo no había nacido, pero obviamente la historia tiene una historia en la vida. Este cuate tenía un estilo de hablar y de cantar muy particular. De hecho, algunos comediantes han hecho muchísimas cosas imitando la voz de este cuate. Un servidor, yo no soy comediante y no se me sale mucho la imitación, pero vamos a intentarlo, ¿le parece? Ok. Este cuate le decía, mijo, véngase para acá, mijo. Hablaba así como que del norte. Pero no voy a poner su voz todavía. No, no, no, no, no. ¿Qué dijo usted? Este cuate cantaba canciones.
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2: Está fácil, hombre. Hasta ahí. Que no se escuche la voz, señora Aguilera, porque si no se nos arruina el negocio. Esta es la del correcaminos, dicen los comediantes.
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2: Ahí va, ahí va. Din, din, din, din, din.
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2: 2299-6087-63. Dime si lo sabes, ¿cómo se llama este artista? Híjole, tuvo varios hijos, uno de ellos es un gran cantante, así que vamos a poner ya su voz, ya ponga su voz, hombre.

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1: Yo cuando era chamaco vendía jalatinas, dice. Dice el señor Aguilar. Oiga, si usted contesta correctamente, le va a llegar una imagen de este personaje junto con otro medio tío rubio sospechoso a caballo. No, no, andan montando a caballo cuarto de milla. Si usted no sabe de caballos, yo le explico.
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1: 9:02 a.m. Esta fue la última pista. 2299-6087-63. Voy a dejarlo con buena música. Así sé que te tengo a ti. NEC, en fusión. Siempre buena música.

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9 de la mañana con 12 minutos, 9 con 12. 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

0: Y bueno, llega el momento que vayamos a darle la respuesta ya en Dime Si Lo Sabes, así que ponga mucha, pero mucha atención.
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0: Hoy le platiqué de un personaje que nació en 1940. Llamado el Rey de las Rancheras. Nació el 17 de febrero en Guadalajara, Jalisco. Amante de los caballos. Hizo varias películas. Una de ellas llamada El Arracadas. Tuvo a tres hijos, llamados Los Tres Potrillos, así como su rancho. Hoy en Dime Si Lo Sabes, hablamos de... Vicente Fernández.

0: Oiga, déjeme decirle que las películas de Vicente Fernández hay unas muy buenas, muy buenas. El Arracadas es una de ellas. ¿Cómo tenía la Arracadota?
1: ¡Ay, ay, qué dolor!
0: Voy a dejarlo con buena música. Disfruta esta canción de Vicente Fernández. 9:15 minutos, aquí en Fusión 90.1 FM.

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3: Ya son las 9 de la mañana con 32 minutos. Oiga, a partir de este momento vamos a iniciar con la dinámica de mándame tu foto y yo te dedico una canción. Vamos a finalizar a las 10 en punto. Se acaba la machaca. Bueno, se acaba la dinámica. Y acuérdese que es muy sencillo. Usted me va a mandar una fotografía, una selfie, así como usted quiera. No participan niños, no participan piolines, ni gatitos, ni perritos, ni periquitos, ni ningún animalito de la creación. Usted me manda la fotografía, un servidor voy a observar a detalle. No importa si usted es hombre o mujer, o lo que quiera ser. Yo voy a observarla a detalle. Y le voy a decir en una nota de voz, ¿cuál es la canción que usted me inspira? No sabemos, la vida nos puede sorprender, sorpresas te da la vida, así dice la canción. Oiga, a lo mejor usted me inspira algo como esto.
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3: A lo mejor me inspira algo diferente.
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0: A lo mejor algo como esto.
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0: Y aquí en la siguiente canción, usted me apoya y dice el corito, ¿vale? A lo mejor me inspira algo como esto.
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0: Vamos con buena música, no le cambie. 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

9:54. Oiga, quiero invitarle a que esté pendiente porque este 19 de septiembre en el World Trade Center, Alejandra Guzmán y su Los que nos quedamos Tour 2026. Así que esté en sintonía, abusada, abusado, porque cuando el locutor en turno diga tengo boletos, hasta luego. A participar, porque recuerde, Alejandra Guzmán, Los que nos quedamos Tour 2026, este 19 de septiembre, en el World Trade Center, Veracruz.

Voy a dejarlo con buena música. Ya son las 9:55. Oiga, le quedan solamente 5 minutos para poder participar. Mándame tu foto y yo te dedico una canción. Y solamente 5, ¿eh? Nadie se ha muerto.

9:56 minutos, 4 minutos quedan. Vamos con buena música aquí en Fusión 90.1 FM.

0: 10 en punto. 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
0: Son las 10 de la mañana con 15 minutos. Momento que manifieste usted su amor. Sí, porque acuérdese que hay que motivarse.
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0: de... Mandándole mensaje a esa persona especial. Esa persona que le mueve a usted el tapete. Esa persona que lo motiva a usted a ser mejor cada día.
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0: Esa persona está cuando usted ve un espejo. Y ve usted un cachetón o cachetona hermosa, hermoso. Pero también tenemos que tener sentimientos con mamá, papá, abuelita, abuelito, amigo, amiga, novia o novio o lo que sea.
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0: Oiga, mándele mensaje a esa persona especial.

0: Dicen, Sergio, dile por favor a Vicky que es la mujer más hermosa del mundo mundial y que el día de ayer fue un día muy especial porque cumplimos 4 años de novios.
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0: Ah, qué bonito, hombre, 4 años de novios. Por acá me dicen, Sergio, buenos días. La luna es lo más bello que tiene. Ay, sí, ya me lo mandaste ayer, no seas mentiroso. Hola, buenos días. Sigue tu corazón, pero lleva contigo a tu cerebro porque el día de ayer fracasaste en el examen a mi novio Luis, dice por acá. Magali.
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0: Ahí te voy una frasecita que me comparte aquí mi cuate. Oye, me gusta tu perfume.
2: Ay, gracias, muy amable.
0: Hueles al amor de mi vida. Hasta luego. Hola, buenos días. ¿Cómo estás, Sergio? Te comparto la frase para el amor de mi vida. Desde que llegaste a mi vida, cada día tiene un brillo diferente. Quiero que seas mi presente, mi futuro y mi amor para toda la vida. No para toda, para toda. Así hablamos mucho. Hola, buenos días. Ponme una canción, por favor, que me recuerde a esa persona que amo tanto, que se llama Mari.
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0: No, el señor Aguilera anda rapidísimo. Si lo escucha el pulpo y sus teclados, lo va a contratar, ¿eh?
3: 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Porque la...
0: Mándale saludos a... ¿Cómo se llama? Mayra del Carmen Victoria. Dile que es el amor de mi vida. El chambelán dice... Dile a Yeya, por favor, que se ponga a trabajar. Que la amo, pero más cuando trabaja. Música, por favor, para decir algo romántico. Mi querido Sergio, voy a intentar traducir tu mensaje porque está muy raro, mano. Dile a Lupita que el sábado en la tarde vamos a hacer tamales de masa y elote para venderlos los domingos. Si nos sobra un poquito de masa, haremos cabecitas de perro. Y después, hasta luego. Diez de la mañana con 19 minutos. 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
9: Oigan, ya son las 10 de la mañana con 26 minutos, 10 con 26. Déjeme decirle que hay algo que va a estar buenísimo el primero de octubre. En el Foro Boca estará la obscenidad de la carne. ¿Ha escuchado usted el promo que tenemos con la voz de Ivonne Pacheco? No, no, no, Ivonne Pacheco, ponga música, por favor, para describir. Me va a matar Ivonne Pacheco. No, no, le mete un entusiasmo a la mención. Pero bueno, déjeme platicarle algo, porque la obscenidad de la carne es con Jorge Salinas, Elizabeth Álvarez, William Valdés y Sujei, por supuesto. Esta va a estar buenísimo, una historia intensa, provocadora, llena de emociones, que le hará preguntarse, ¿qué estaría dispuesto a hacer para salvar su relación? 1 de octubre en el Foro Boca. Así que pendiente, porque puede que tengamos accesos y usted puede ser ganador. Y escuche bien la promo, porque escuche la voz de Ivonne Pacheco que anda tirando el rostro. 10 con 27 minutos, aquí en Fusión 90.1 FM. Esta canción se llama Algo Más. Es la quinta estación.

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1: 10:35 antes de continuar con la programación. 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
1: Oigan, ya son las 10 de la mañana con 46 minutos aquí en Fusión 90.1 FM. Y bueno, déjeme platicarle algo porque hay algo muy interesante con los amigos de la Cruz Roja. Y por eso tengo en la línea telefónica a nuestra amiga, la psicóloga Laura Guzmán. Psicóloga, ¿cómo está? Buenos días.
2: Muy buenos días. Pues bien, empezando el día con actividades.
1: Oiga, platíquenos un poco porque en este momento estoy leyendo que viene la salud mental de la Cruz Roja. Cuando la mente se calma, la vida empieza a escucharse.
2: Así es. Esta es la primera conferencia de este mes que el grupo de damas voluntarias con la Cruz Roja ha planeado para orientar la salud mental de la sociedad porteña.
1: Sí.
2: Cabe destacar que este programa inició en febrero de 2025.
1: Okay.
2: Con la intención de hacer conciencia a la población de la importancia que tiene atender los trastornos emocionales,
1: sí,
2: que pueden derivar en trastornos más complicados. La Cruz Roja ha hecho un gran esfuerzo a través de toda esta promoción para que las personas se acerquen, puedan encontrar herramientas que sean útiles al uso de la salud mental.
1: Uh-huh.
2: Y las pláticas que se dan sábado con sábado con diversos temas son sin costo.
1: Okay.
2: Por ejemplo, este mes tenemos el tema que usted ya mencionó, cuando la mente se calma, la vida empieza a escucharse, que dará una servidora, sí, el sábado a las 10 de la mañana. Los siguientes dos sábados de este mes vamos a tratar temas de ansiedad en tiempos de incertidumbre.
1: Uh-huh.
2: Con el psicólogo Arturo Cadenas, y el tercer sábado será sobre tu hijo adolescente, solo necesita que lo atiendas, con el psicólogo Píndaro Vargas.
1: Okay.
2: Es importante mencionar que vivimos tiempos de ansiedad.
1: Uh-huh.
2: ¿Sí? Es lo que más destaca en el tema de la salud mental, y por eso es que el esfuerzo que está realizando la Cruz Roja a través de estas sesiones, pues yo invitaría a la población a que tomen la oportunidad y puedan tener acceso a toda la información que estamos haciendo el esfuerzo todos para que tengan.
1: Ok, perfecto. Oiga, psicóloga, me están preguntando aquí los radioescuchas. Dice por acá la señora Mirna, nos dice, hola Sergio, tengo un hijo de 14 años, ¿puedo llevarlo a esa plática?
2: Sí, claro, puede participar en la plática. Sería muy interesante que el chico estuviera ahí.
1: Okay. ¿A partir de qué edades pueden acudir ahí a la plática?
2: Mire, yo pienso que desde los 12 años en adelante la charla es, uh-huh, importante, porque ellos están en cambios, digamos, de su desarrollo evolutivo fundamentales. Y como, claro, mencionaba hace un momento, la ansiedad cada vez ha llegado a poblaciones menores.
1: Sí.
2: Y por eso se destaca la importancia de que ellos al menos vayan teniendo acceso al lenguaje de la salud mental.
1: Me parece muy bien. Oiga, pues vamos a recordar la fecha para aquellas personas que están interesadas. Este sábado a las 10 de la mañana. Corrígame si estoy mal.
2: Así es, el sábado a las 10 de la mañana.
1: Perfecto. Pues muchísimas gracias, psicóloga Laura Guzmán, con esta plática. Cuando la mente se calma, la vida empieza a escucharse. Le agradezco mucho que atendiera mi llamada y pues nos vemos el sábado.
2: Claro que sí, gracias a ustedes y buen día.
1: Igualmente, buen día. Pues ya lo escucharon, cuando la mente se calma, la vida empieza a escucharse. Con la psicóloga Laura Guzmán Alor, este programa de salud mental de la Cruz Roja. Aquí en Fusión 90.1 FM.
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0: 10:52 aquí en Fusión 90.1 FM. Y antes de retirarme, déjeme decirle que con los amigos de Orfeo Rock van a estar interpretando, por supuesto, el homenaje a Mon Laferte, un espectáculo producido cuidadosamente y acompañado por un ensamble de 8 músicos en escena el sábado 12 de septiembre en Rush Bar. Así que abusado para que pueda ir a disfrutar de Orfeo Rock con Mon Laferte. Y todo lo que inicia tiene que llegar a su final. Yo ya me voy.
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0: Ya me voy, señora Aguilera.

A usted le deseo que tenga una maravillosa mañana. Cuídese mucho. 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Y acuérdese, todo es posible si usted lo intenta. Mi nombre es Sergio Baizabal. Se queda con buena música aquí en Fusión 90.1 FM. Hasta la próxima.

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1: Mañana con 11 minutos, mire usted qué coincidencia. Siempre estamos entrando 11 con 11, pidas tú un deseo, eso es buen augurio. Dicen los estudiosos del tema que cuando se repite 1-1-1-1, cosas buenas van a suceder. Y mire usted, pida el deseo que se le va a conceder en esta semana, en este ya jueves 10 de septiembre del 2026. ¿Cómo están? ¿Cómo se la están pasando? Calorón en el Puerto Jarocho, para no variarle, ¿verdad? Después de días nubladitos, de días de lluvia, ya estamos con una sensación térmica, siendo las 11 de la mañana con 11 minutos, de 37 grados centígrados. Tenemos una humedad del 65% y un índice UV extremo. Mire, siento mis mejillas chapeadas hoy. Siento mis mejillas sonrojadas, pero de pues, no sé, cuadra y media de haber caminado. Y vengo, vaya, como niño de perote, chapeado. ¿Han visto los niños de perote cómo son chapeados? Así me siento el día de hoy, y seguramente muchísimos de ustedes con este calor que estamos viviendo, calor de otoño, ya estamos casi entrando en el otoño, pero aquí en el trópico el calor no se va y se disfruta también, cómo no, como nuestra programación musical que tenemos preparadas para ustedes 24/7, 365. Saludos si andan en el local, en la oficina, en el trabajo, en el camión, en el taxi, en la calle, en el puestecito, donde quiera que usted se encuentre. Saludos a toda la gente del Centro Histórico del Puerto de Veracruz que nos está sintonizando, zonas aledañas del estado, de México y del mundo entero, a través de nuestro portal www.fusionradio.mx. Hoy traemos tema, naturalmente fusión, tenemos también la adivinanza fusionada, que hoy toca el acertijo, hoy es jueves, y tenemos duelo musical retro, y por supuesto también las extraordinarias promociones que tenemos aquí en Fusión 90.1. Vámonos con música. Carlos Rivera y Leo Dan, vamos fusionándonos y arrancándonos con esto. Esto se titula Esa Pared. Yo soy Rubén Saldaña. Bienvenidos a Fusionados de Fusión 90.1. Femelina en cabina 2299-6087-63. Échame un WhatsApp, échame un mensaje. Aquí vamos a estar en vivo y en directo contigo. Vámonos de ahí.

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2: De la mañana con 22 minutos. Vamos con los primeros mensajes y saludos. De hecho, tenemos por acá hasta felicitaciones cumpleañeras. Ahorita vamos primero con los mensajes de WhatsApp que están llegando y ahorita nos vamos con esta felicitación. Un cumpleaños de la señora Gloria que pues todos los días se comunica con nosotros. Dice así, buen día, mi estimado Rubén Saldaña. Déjenme le bajo acá. Mi estimado Rubén Saldaña, excelente jueves. Temazo de Camila, ¿verdad? Con ese nos estuvimos arrancando este bloque de fusionados. Con buena compañía, un café, Don Benny y la mejor estación Fusión 90.1 FM. Saludos cordiales, muchas gracias. Qué bueno que somos su compañía. Qué bueno que estamos con ustedes ahí abrazándolos en cada instante y en cada momento. Dice otro mensaje, mi cafecito de las 11 para pensar y darme ánimos para seguir a pesar de todo. Mi café siempre está ahí para mí, me comprende y me abraza. Mi nombre es Graciela, saludos. Qué bonita oda me mandaste hacia el café. Es correcto, cada quien ve las cosas como quiere verlas. Y hay cosas que nos representan, muchas cosas. A cada quien tiene distintas formas y formas de ver las cosas que nos acompañan diariamente. Como en este caso el café que mi querida Graciela le dedicó una oda, me parece extraordinario. Efectivamente, así sentimos, ¿verdad? Que nos abraza, que nos despierta, que nos apapacha, que nos da ese empujoncito para seguir adelante en esta vida que a veces puede ser muy caótica, puede ser muy rápida, puede ser muy inverosímil, puede ser de muchas formas, de muchas facetas. Así es la vida, mis estimados, y hay que aprender a bailar con ella y a vivirla sobre todo, que la tenemos en este momento y hay cosas maravillosas y extraordinarias que ver y sentir todos los días. No me va a dejar usted mentir. Por acá tenemos más mensajes. Que tenga un maravilloso día. Dios te bendiga. Muchas gracias. De vuelta todas sus bendiciones. Estimado Rubén, ¿ya tomó café? Saludos, mi querida Luz María, como todos los días manifestándose. Buenos días. Estaba teniendo un mal día y me pusieron la de No More I Love You, mi canción favorita. Y ahora todo es mejor. Muchas gracias. No dejen de poner canciones clásicas y hermosas aquí. Mira, qué bueno que te llegó, que te movió y que te cambió tu panorama en el día, mi estimado. No me pusiste nombre, mi estimado, mi estimada. Aquí siempre buena música, de verdad que está seleccionada perfectamente nuestra programación musical para llegar y tocar todas las fibras de cada uno de ustedes. Siempre buena música. Si quiere usted escuchar buena música, aquí en Fusión 90.1 FM la va a tener, ¿cómo no? Oye, y efectivamente tienes toda la razón. Ayer tuvimos un tópico, ayer tuvimos un tema que era terrores, lo que te diera terror. Y todo salió porque rompí mi jarra. Por cierto, ya tengo jarra de café nueva, por si estaban con el pendiente. Ya tengo jarra de café nueva, ayer solo pero ya hoy ya me llegó. Entonces, ahora vamos a cambiarlo, vamos a ponerlo en modo positivo. Fusión 90.1 FM es positiva. Aquí los acompañamos de buena forma y de buena manera. Y hoy vamos a decir el tópico amor es. ¿Para ti qué es amor? Puntos suspensivos. Tú complétale. Amor es levantarme todos los días junto a la persona que amo, desayunar algo rico, estar en el trabajo que amo, mi perro cuando me mueve la cola y me sonríe, porque los perros sonríen, ¿cómo no? Amores, puntos suspensivos, y háganmelo saber al 2299-6087-63. Y en lo que llegan los mensajes, pues vámonos con música. Amores, escuchar a esta colombiana. Escucharme, oí como de allá de Culiacán. Escuchar a esta colombiana. Y amor es verla bailar y mover sus caderas también, ¿no? Esta canción es de sus inicios, de su primer éxito radiofónico, musical y discográfico, ¿sí? Que la catapultó a nivel internacional y que salió de su natal Colombia precisamente con este disco bajo el brazo que se llamaba Pies Descalzos. Y de ahí se extrae esta canción. Pies Descalzos, Sueños Blancos, ella es Shakira. Amores, están en Fusionados de Fusión 90.1 FM.

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3: De la mañana con 43 minutos, seguimos aquí en Fusionados de Fusión 90.1 FM. Lanzamos hace rato la frase, no como pregunta, sino para que la completes. Usted, para usted, amores, amores. A ver, y tenemos por acá, bueno, tenemos algunos pendientes en el tintero. Hola Rubén, excelente y bendecido día para ti. Café en todo lo alto, jamás nos falta. Amor es eso, amor es café, definitivamente. Dice, amor es ver la carita de alegría de mis hijos cuando llego a recogerlos a la escuela o cuando llego a casa después de trabajar y que me digan te extrañé. No, hombre, qué cosa más bonita. Qué cosa más bonita me acabas de poner, mi estimada. Muchas felicidades que tienes esas caritas que te reciben con esa sonrisa y con ese amor que son definitivamente pues esos pedacitos tuyos, esas extensiones que son tus hijos. Alguien una vez me explicó que los hijos, la madre es como una bola de plastilina y los hijos son como bolitas de plastilina extraídas de esa masa de plastilina. Entonces, pues imagínese qué amor más grande puede haber que no sea el de un hijo y de una madre hacia un hijo, o padre también, ¿verdad? ¿Cómo no? Amor es amanecer todos los días al lado de mi hermosa esposa Sonia. Eso es todo, vaya. ¿Cuántos de casados, mi estimado? Hágamelo saber. Me parece extraordinario que siga despertando enamorado de la persona que tiene ahí al lado. Felicidades y enhorabuena. Amor es estar con tus seres queridos, mis padres y mi hijo. Definitivamente concuerdo contigo. Ahí yo nada más metería a las mascotas en medio. Amor es estar conviviendo con el amor de tu vida. Saludos, me llamo Wendy. Es correcto. El amor de tu vida que te acompaña en las buenas, en las malas, en tus peores momentos, cuando te levantas con cara de chancla, cuando te levantas alegre, cuando te levantas de malas, cuando te va bien, cuando te va mal, cuando hay money, cuando no hay money. Ahí está ese amor de la vida acompañándote. Efectivamente, eso es amor, vaya. Tener al amor de tu vida. Amor es escuchar ese rolón con Franco De Vita, cómo no, la de tú de qué vas, ¿verdad? La acabamos de escuchar. Aquí tenemos muchas canciones para enamorarnos, ¿eh? Y para enamorarte y enamorarles. Hola Rubén, amor es quererse y amarse a uno mismo. Completamente de acuerdo, mi estimada. Según los expertos en el estudio emocional de las personas, efectivamente, el amor más grande que debemos tener es a uno mismo, porque somos espejo y ahí reflejamos hacia los demás lo que traemos dentro, y si nosotros nos amamos, pues por ende vamos a dar amor también. Entonces, me parece extraordinaria tu respuesta por acá y tu comentario. Maravilloso día, mi amigo Rubén. ¿Y por qué Fusión está bien mexicana? Una melodía de Alejandro Fernández. Ah, bueno, perfecto. Estamos celebrando el mes de la mexicanidad, de la independencia. Ahorita buscamos algo de Alejandro Fernández, ¿cómo no? Las mañanitas me pidieron, las tenemos pendientes. Ahorita vamos a darlas. Amores, mi cafecito y yo, definitivamente. No hay mejor compañía que la de uno mismo, ¿eh? Ahí queda en el tintero. Y tomar un café con uno mismo es de las mejores experiencias que podemos tener diariamente. Dice que llevan 23 años de casados, afortunadamente. Pues enhorabuena, y los que faltan seguramente, muchas felicidades. Tenemos más mensajes, ahorita regresando vamos a leerlos. Amores, puntos suspensivos para ti, ¿qué es amor? Vámonos con esto que suena así. Soy Rubén Saldaña y esto es Fusionados de Fusión 90.1 FM.

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1: 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Y siendo las 11 de la mañana con 58 minutos de este 10 de septiembre, vámonos con música. Yo soy Rubén Saldaña, están en Fusionados de Fusión 90.1 FM. Tenemos mensajes, amores. Regresando los leemos.

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1: Pegando el mediodía aquí en la zona conurbada Veracruz, Boca del Río. Oigan, saludos a las personas que nos están sintonizando desde nuestro portal www.fusionradio.mx. Saludos hasta Chetumal, Quintana Roo. Señor Robert, que participó del tema del día de hoy. Amor es tener casa, trabajo y a la familia completa. Señor Robert de Chetumal, Quintana Roo, tiene usted toda la razón, mi estimado. Amor es desayunar picadas viendo el mar, y me mandan hasta fotografía, evidencia visual y fotográfica. Rosana, muchas gracias por compartir. Tienes toda la razón. Imagínense unas picaditas jarochas con su salsita roja, aguacate, quesito, huevito alado, frijolitos, y junto al maravilloso y majestuoso Golfo de México que tenemos aquí enfrente, pues qué mejor, ¿verdad? ¿Qué le pedimos más a la vida? Gracias, Rosaura, por compartir amor. Para ella eso es amor, ¿cómo no? Por acá tenemos amor es estar fusionada con fusión. Eso es todo. Maritza, al pie del cañón, como todos los días. ¿Cómo no? Muchas gracias por comunicarte. 12 del día con 8 minutos. Amor es tener mascotas, tener plantas y tener fusión 90.1 FM. Nos pone, es que le gusta esta persona que se comunicó, que es Rosy, que igual es amante planta lover, animal lover y cafeta lover y fusión lover. Pues ella también se está manifestando por acá. Muchas gracias, mi estimada. Y tenemos publicación en redes sociales: Facebook, Fusión Radio MX, Instagram y Twitter. Vaya usted a checar y deje su comentario. Estoy seguro que muchas mujeres, sobre todo mujeres, ¿verdad? Porque se estila más en las mujeres. Uno que otro hombre también lo celebraba, ¿cómo no? Que era llegar a la edad de las ilusiones, llegar a los 15 años. Y había un momento cumbre de las festividades de los 15 años, que era el vals. El vals que se ensayaba a veces con meses de anticipación y se dividía a veces en dos partes, el vals clásico, ¿no? Y el vals, o el baile moderno, lo que estuviera de moda en ese momento. Todos hemos asistido a fiestas de 15 años en México, en todo lo largo de toda la República Mexicana. Llegar a los 15 años representa algo, tanto como para mujeres, por supuesto, como para hombres. Y algunos hombres también, me ha tocado o me tocó en algún momento ir a una fiesta de 15 años de algún amigo y bailó su vals y toda la cosa con sus chambelanas y demás. Y la pregunta del día de hoy ahí en nuestras redes sociales es: canciones para vals de 15 años. Una lista interminable. ¿Por qué? Porque la que quieras puede servir para bailar tu vals de 15 años. Pero hay unas que son icónicas y representativas, que marcaron incluso una generación. Canciones de 15 años. ¿Cuál bailaste tú en tu vals, mi querida radioescucha que nos está sintonizando? Muchísimas, de muchos cantantes. Algunas son instrumentales, algunas son cantadas. Algunas las cargaban, las aventaban, salían del pastel, se les quemaba el pelo con la vela, con las explosiones que había y demás. Y las canciones modernas que también. Bueno, era el momento cumbre. Sí, era el clímax de la fiesta de 15 años. El vals era de los más esperados en este evento, en este ritual de llegar a los 15 años en México. Al menos aquí en México así es como se celebra. ¿Cuál es tu canción de vals de 15 años? ¿Cuáles son esas canciones de vals de 15 años más recurrentes? Vámonos con música. Yo soy Rubén Saldaña y esto es Fusionados de Fusión 90.1 FM.

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1: 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Oigan, su canción de vals. ¿Cuáles son las canciones de vals más recurrentes y utilizadas a lo largo de tantas generaciones de pachangas, de fiestas de 15 años? Y me escribieron por acá, bueno, tenemos por acá ya varios comentarios de las redes sociales del Facebook, y me hicieron por acá ver los chambelanes también, parte importante, pieza súper importante de estos ensambles musicales, de estos ensambles de baile de los 15 años, ¿no? No podían faltar el grupo de chambelanes. Últimamente ya se contratan, ya son profesionales, pero en mis tiempos era el primo, era el hermano, era el vecino, el compañero de la escuela, el que tuvieran ahí a la mano. ¿Cuántos fuimos chambelanes, va? Bueno, yo nunca, va. Sí hubo invitaciones por ahí en algún momento, pero la verdad con mis dos pies izquierdos, si no iba yo a sumar, ¿para qué me metía en el borlote? Mejor lo dejaban los que más o menos la marcaran, pero seguramente tú que me estás escuchando fuiste chambelán. Ya nos pusieron por acá que fueron chambelanes de varios chambelanes, y bailó la de El Amor es Triste. Y para rematar, el baile del tiburón, la de ahí está, el tiburón Emilio, que fue chambelán. Muchas gracias por compartir tu comentario. Estos son los de Facebook. Elisa Rosendo dice que Castillos de Hielo, muy buena canción también. De Richard Clayderman, había varias, por supuesto. Los instrumentales de Ray Conniff, también me tocó ir alguna vez a unos 15 años, donde bailaron un instrumental de este gran músico. Fantasma de la Ópera. Ah, mira, muy bien. ¿Cuál? Porque tiene varias piezas musicales muy bailables de vals, el Fantasma de la Ópera. Tan, tan, taran, tan, taran, tan, tan, tan. Esa es una de esas. En mis 15 años, dice que no se acuerda ni cuál bailó Wendy, pero que en sus 50 años bailó Tiempo de Vals de Chayanne. Eso, mire, cada 15 años hay que celebrar las fiestas de 15 años, ¿verdad? ¿Cómo no? Alberto dice que Tiempo de Vals no podía faltar de Chayanne. Bueno, la de Titanic, por supuesto, nos pone por acá Lupita, la de Titanic. La de Titanic era My Heart Will Go On, ¿verdad? De Celine Dion. ¿Estoy en lo correcto? Sí, es la de Celine Dion. Porque siempre me confundo con la de Whitney Houston, que también la utilizaban muchísimo. La de I Will Always Love You, pero que fue de Dolly Parton. Pero ya después la saca Whitney Houston y es cuando se adopta como de las canciones principales para las quinceañeras de los noventas. ¿A poco no? ¿Qué otras canciones de 15 años tenemos por acá? Ahora vámonos al WhatsApp, Tiempo de Vals de Chayanne, Balada para Adelina, también muy recurrida. Buen día, podría solicitar a mi mamá que hoy está cumpliendo años y te está escuchando. Muchas gracias, señora Patty, muchas felicidades. Es señora Nicole de parte de Patty, que cumple usted más años que una tortuga y celebre su cumpleaños comiendo, agasajada y feliz como debe de ser. Nos escuchan en Lagos de Puentes Moreno. Tenemos unas mañanitas por acá pendientes, regresando vamos a darlas. ¿Cuál es esa canción de 15 años que te marcó, que bailaste o que recuerdas que es muy recurrente en estas festividades mexicanas? Estamos hablando en México porque en otros países se celebra de otra manera. Vámonos con Sebastián Yatra. No hay nadie más en Fusionados de Fusión 90.1 FM.

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Rubencito, bonito jueves. Amores, escucha. Ah, su mecha. Rubencito, bonito. De entrada, de ahí, desde ahí ya. Amores, escucharte todos los días. Muchas gracias. Amores, leer que estás allá pendiente y nos mandas tus mensajes. Mi estimada Dorita Valencia, muchas gracias. Y refiriéndose al tema de baile, de vals de 15 años. Ah, bueno, que bailó de matrimonio. Ya entendí. Yo bailé Matrimonio de Amor, esa fíjate que no la conozco. Y la de Baladas para Adelina, esa sí la conozco. Balada para Adelina en mis tiempos, claro, Dorita, muchas gracias. Gracias por sintonizar Fusión 90.1 FM todos los días. Tiempo de Vals de Chayanne, no puede faltar, que es la que tenemos acá. Y la de I Must Have Been Loved de Roxette. Y Adeline de Richard Clayderman, muy buena, cómo no. Buenas tardes, el vals que bailé en mis 15 años fue Antes de la Lluvia. Gracias por hacerme todas las mañanas en la oficina. Muchas gracias a ti, mi estimada Ana Laura, por sintonizarnos. Siempre fusionada, eso, arriba los fusionados. Dice, hola, mi vals de 15 años fue I Want It That Way, de los Backstreet Boys. Perfecto. Ah, bueno, ya, tú te me veniste muy acá, ¿eh? Tú ya eres de la época de 2000 era, de los Backstreet Boys, finales 90, principios 2000. Saludos, primo. Por acá me ponen, amor es vivir con tu pareja, una cosa maravillosa hasta que te cacha tu esposa. El primo Vic Saldaña, muchas gracias, mis tipos. Abusado. Dice, no tuve fiesta de 15 años, licenciado. Órale, hay que organízate una ahorita a los 30. Organízate una ahorita a los 30, mi estimado. La canción de Chayanne, Tiempo de Vals, es un clásico. Claro que sí, cómo no. Yo a mis 15 años bailé la de Así Fue de Juan Gabriel. Fue un hit extraordinario. Muy buena canción y qué buena elección para tu vals. Corazón de Silvia o Eclipse Total. Esa también, Eclipse Total. La de Zombie también, ok, me están poniendo por acá. Mis hijas, su vals fue la de Canción de Eclipse Total y Adelina. A veces el chambelán se queda con las quinceañeras. Dice que por acá me llegó un mensaje de que se terminó casando con el chambelán, su mamá. Sí, no faltaba que de repente se agarraban, pero a besos entre los chambelanes y las quinceañeras ahí también pasaba. Se estilaba. No me han contado. Yo lo vi en varias fiestas de 15 años. Eclipse Total y aquí, efectivamente, mi tía se casó con su chambelán, nos pusieron por acá. ¿Cuál es tu canción de 15 años? Ese vals que bailaste. Vámonos con música. Tardes Negras de Tiziano Ferro. También pudo estar en la terna de canciones para vals, pero nunca me tocó ver eso. Yo soy Rubén Saldaña y esto es Fusionados de Fusión 90.1 FM.

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1: Tarde con 10 minutos en Fusionados de Fusión 90.1 FM. Oigan, tengo por acá felicitaciones especiales para Salvador Martínez Chávez, de parte de su mamá Gloria Martínez, que está cumpliendo años el día de hoy y nos pidieron las mañanitas. Ahí está, de la Cándido Aguilar, que nos está escuchando aquí en la zona de mercados del Centro Histórico del Puerto de Veracruz. Están las mañanitas, mi estimado. Las teníamos en el tintero, pero aquí están. Para ti, mi estimado Salvador Chava, para los cuates y para todos los que están cumpliendo años el día de hoy, 10 de septiembre.

0: que ven.
1: Listo, muchísimas felicidades a ti, mi estimado, y a tu mamá que también se comunicó con nosotros. Gracias para mandarte estas felicitaciones. Y bueno, continuamos ya para cerrar este tema de canciones de 15 años. Va dejándonos tu comentario ahí en nuestras redes sociales, Fusión Radio MX. Buenas tardes, salud muy especial para mis hijos Gil, Santi y Manuel desde el Buenavista. Excelente programa, felicidades, muchas gracias. Yo en mis 15 años bailé Castillos de Hielo, la de tan, tarararán, ¿verdad? El vals de Alejandra y para sacar a bailar a las personas, Diamante de Sasha. Ahora, qué moderna. En 1988, estamos hablando que cumpliste los 15 años. Buenas tardes, mi estimado amigo Rubén, gusto saludarte. Señora Lupita Chan, muchas gracias. Buenas tardes, tenemos por acá saludos. Yo hice mi festividad de 15 años en 1987. Bailé Castillos de Hielo y también una canción de Timbiriche que se llamaba Rompecabezas. Que utilizamos en el posteo de ayer, sí, sí.

Hoy de la historia y el origen de un famosísimo platillo que es muy recurrente en las festividades del Día de Independencia en este mes patrio, ¿ah? De la tarde con 12 minutos, vámonos con música. Regresando, nos vamos con Por Si Estaban con el Pendiente. Yo soy Rubén Saldaña y esto es Fusionados de Fusión 90.1 FM.

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1: 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Oigan, hablando de los chiles en nogada, mis estimados, mis estimadas. Hablando de los chiles en nogada, hoy en Por Si Estaban con el Pendiente, vamos a platicar la historia, el mito de este delicioso y entrañable platillo que utilizamos en el mes de septiembre los mexicanos para gritar ¡Viva México! Capeado dulce y con mucha crema, el origen del chile nos vuelve locos cada septiembre y al mundo entero. Es un platillo gourmet altamente cotizado y caro en otras partes del mundo. Bueno, aquí tampoco, bueno, ahí se da. El chile en nogada precisamente nació en Puebla en agosto de 1821, cuenta la leyenda, como un platillo barroco de la época virreinal que evolucionó hasta fusionarse, hasta unirse con la celebración de independencia de México. La leyenda, ¿sí? El banquete, ese famoso banquete, cuenta la historia más famosa que las monjas agustinas del convento de Santa Mónica, allá en Puebla. Qué chula es Puebla, qué linda, elaboraron el platillo para honrar a Agustín de Iturbide un 28 de agosto de 1821, día de su santo, fecha cercana a la firma de los tratados de Córdoba, muy importantes en la trascendencia y en la historia de nuestro país. Los colores patrios, para sorprenderlo, utilizaron los colores de la bandera y del ejército trigarante, verde, blanco y rojo. ¿Cómo lo utilizaron? El verde con el perejil y el chile, por supuesto, el blanco de la nogada y el rojo de la granada. Existe un mito histórico, pero recuerden que en esta vida todo puede ser o no, y la historia solamente la sabe el que la vivió, pero dicen los historiadores, y aclarando que no existen registros documentados exactos de este banquete conventual, o sea, en el convento, en los archivos oficiales de la nación, por lo que se considera una mezcla de tradición oral, romanticismo y patriotismo. El verdadero origen histórico y culinario, los antecedentes virreinales, aquí sí hay registros, las salsas de nuez, las nogadas y los chiles rellenos ya se consumían desde el siglo XVII y XVIII en la Nueva España, como parte de la compleja cocina barroca conventual y fusionada mestiza. Recuerden que la mayoría de los ingredientes del chile en nogada no se daba precisamente aquí en América, exceptuando el chile poblano, que sí es oriundo de esa zona, de la zona del centro de México. Lo demás fue traído poco a poco en estos viajes que se aventaban los españoles desde la época de la colonización, y posteriormente fueron trayendo e introduciendo nuevos ingredientes a nuestra cultura y a nuestra gastronomía. Pero bueno, vamos con música y regresando continuamos, que está súper interesante el origen, la evolución y la historia del famosísimo chile en nogada, celebrando a nuestro México lindo y querido, como no. Estos fusionados de Fusión 90.1 FM.

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3: Y continuamos con la historia y desmitificando esto del chile en nogada, ¿no? Bueno, ya platicamos de los orígenes, de cómo se cree que se originó y de cómo realmente se originó según los historiadores y los antecedentes que quedaron escritos. Ingredientes. Vamos a platicar precisamente de esta fusión de los ingredientes de los chiles en nogada, que es un mestizaje tremendo, porque la mayoría de los ingredientes no son propiamente de nuestro continente de América y se utilizan de forma estacional. Se preparan estrictamente entre agosto y septiembre aquí en México, porque coinciden con las cosechas de los ingredientes básicos para el chile en nogada. La nuez de Castilla, ¿sí? No puede ser nuez de macadamia, no puede ser nuez pecana, no, tiene que ser nuez de Castilla. La granada, por supuesto, la manzana, que es una variedad de manzana pequeña amarilla, se le llama penochera a esta manzana, la pera y el durazno. El debate del capeado. ¿Usted cómo lo prefiere, capeado o así peloncito? El chile bien sazonado, asado y como debe de ser. Históricamente los chiles rellenos tradicionales se servían capeados con huevo. De eso también hay antecedentes. Para sostener mejor la nogada, aunque hoy en día muchas familias y restaurantes lo sirven sin capear, pero ahí va el gusto también del comensal al paladar y la forma que cada familia tenga de prepararlo, ¿ok? Yo los prefiero capeados. Yo todo lo prefiero capeado. Me encanta la comida capeada. Pero si a ti no te gusta, pues también puedes hacerlo sin el capeado. Los ingredientes de la nogada, de estos chiles en nogada, provienen de una mezcla de productos nativos de México, como el chile poblano, precisamente, que se cultivaba ya desde época prehispánica en la zona centro de nuestro México lindo y querido. Por supuesto, después del chile, ya los demás ingredientes fueron traídos poco a poco con la conquista y con las idas y venidas que tenían los europeos a su continente y nos iban trayendo nuevos ingredientes. La granada, que es originaria de Persia, de Irán, de por allá del Medio Oriente, pero que ya se cultiva en México desde la época colonial. Y le da el toque rojo y muy característico al plato, al chile en nogada. No es chile en nogada, sino lleva sus granitos de granada ahí como no, de color rojo. La carne, pues el relleno original es con carne de cerdo. A la carne de cerdo le va muy bien combinar con dulce. Por lo tanto, el relleno original es con carne de cerdo y pues los cerdos pues nos los trajeron de Europa, ¿verdad? Obviamente, hablando de todos los frutos que lleva el chile en nogada, pues la mayoría son igual. La nuez de Castilla, que es originaria de Asia y Europa, pero aclimatada desde hace siglos ya aquí en México. Sobre todo el estado de Puebla da muy buena nuez de Castilla debido a las características físicas, temperatura, acidez del suelo que hay en ese lugar para que se dé una nuez de Castilla de calidad. Frutas como la manzana, la pera de San Juan y el durazno criollo, muchas de estas frutas llegaron de Europa. Más bien estas tres frutas llegaron de Europa y se adaptaron al campo poblano. Y Puebla, precisamente, tiene mucha producción de estos tres tipos de frutos, del durazno criollo, de la manzana penochera, que es con la que hacen la sidra y en Zacatlán de las manzanas y estos jugos especiales, que es una manzana acidita pequeña. Las especias, obviamente canela, pimienta, clavo, provienen de Europa y el Oriente. Se utilizan para sazonar el relleno y el perejil, que también se utiliza, es de la región mediterránea de Europa. Por lo tanto, estamos hablando que los chiles en nogada son un platillo criollo debido a la mezcla de ingredientes que tienen, adoptados, ahora 100% mexicano y delicioso. Es un verdadero manjar, los chiles en nogada. Y ahí tuvimos, por si estaban con el pendiente el día de hoy, la historia de los chiles en nogada celebrando México. Vámonos con música. Yo soy Rubén Saldaña y esto es Fusionados de Fusión 90.1 FM.

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1: Oigan, ya platicamos la historia, el origen y los ingredientes de los chiles en nogada y lo que representan para México. Y Fusión 90.1 FM y Hotel Veracruz Centro Histórico te invitan a disfrutar el orgullo de ser mexicano. Así es, celebran nuestras tradiciones con unos deliciosos chiles en nogada, preparados con todo el sazón del restaurante Son Jarocho. ¿Se te antojaron? 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Sintoniza Fusión 90.1 FM, participa en las dinámicas y gana esta cortesía que es doble, como te decía. Aquí no mandamos nunca a nadie solo a ningún lugar, se van a ir a disfrutar con quien tú elijas, así que ya lo sabes, vive el sabor de México y celebra en restaurante Son Jarocho del Hotel Veracruz, centro histórico de estos deliciosos chiles en nogada. Y la nota completa de los chiles en nogada, me están preguntando por acá, está en www.fusionradio.mx. Historia, mitos e ingredientes de los chiles en nogada en México. Oigan, tenemos saludos por acá. Ya dejamos este fondo, ¿verdad? Ya vamos a irnos ambientando, vamos a ir poniéndonos tricolor. Dice, le puedes dar mis saludos a Salvador y Alex, que los llevo conmigo en el taxi. Voy rumbo a la escuela y que los ama mucho de parte de su mamá Mariana. Amores, ahí está el ejemplo, miren, mis estimados, el amor de madre. Mariana, que tiene un taxi, mi querida Mariana, que se comunica constantemente aquí con nosotros. Un fuerte abrazo, que lleguen con bien a su destino, mi estimada Mariana. Gracias por comunicarte. Dicen por acá, buen día, Rubén, así es, los chiles en nogada son originarios de Puebla y cada año realizamos este manjar con la receta de Puebla y me mandan fotografías de los chiles en nogada. Y participen, porque aquí los de nuestros amigos de el Hotel Veracruz Centro Histórico están mundiales. Así que bueno, ya les dije ahorita la dinámica, cómo va a ser, y empiecen a estar pendientes. Les vamos a decir cómo se los van a poder ganar, ¿sale? Por acá dice, saludos para Juan Carlos, que nos está escuchando en Río Medio 3, de parte de Steve, que dice que lo extraña. Te extraña, Steve, Juan Carlos. Ahí está. Love is love. Dice, en mi boda, ok, platicando sobre los vals también, muy bonita letra, que los vals, dice Rubén, los vals no solamente se utilizan en los 15 años, sino también en las bodas. Y hay canciones muy populares de vals de boda. Tiene usted toda la razón, mi estimada Normita, no nada más se utiliza en los vals de 15 años, también en las bodas se baila el vals. Hay unos vals interminables en los 15 años, en las bodas, bueno, en los 15 años también, cuando pasan los invitados y en las bodas. ¿Qué pasa el papá, la mamá y uno ya con hambre, ¿verdad? Y dura como 25 minutos ese vals, famosísimo vals en el que pasan todos los familiares a bailar con ellos. Oigan, vámonos con música. Línea en cabina 2299-6087-63. Vámonos con Linda, a mil por... Vámonos ahora sí que a mil por hora con Linda. Vámonos de regreso hasta los principios de los 2000. Hoy tenemos duelo musical retro con dos grandes joyitas de la balada. Dos grandes voces femeninas mexicanas se van a enfrentar hoy, así que pendiente para que votes por tu favorita. Mientras, vamos a escuchar esto en Fusionados de Fusión 90.1 FM.

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1: Tarde, ya 2:00 p.m. con 10 minutos, querido pueblo jarocho, querido y caluroso pueblo jarocho. ¿Cómo están? ¿Cómo se la siguen pasando? Buen provecho a todos los que ya están degustando sus alimentos. Ya son las 2 con 11, nos está pegando ya la tarde de este jueves 10 de septiembre del 2026. Mis estimados, mis estimadas, ¿ustedes qué andan haciendo? Manifiéstense, línea en cabina 2299-6087-63. Y a través de esa línea, de nuestra línea de WhatsApp, usted va a poder ser el afortunado ganador, porque ¿qué creen? Como han estado escuchando ustedes a lo largo de estos días, tenemos promoción en un homenaje a Mon Laferte, tributo a su música, a su esencia. Yo la dañaría a la belleza de esta mujer. Es talento, es belleza, es intensidad, es pasión, Mon Laferte, y vamos a ponerla hasta de fondo. Y el Rush Bar va a ser testigo de un tributo a su música y esencia. 8 músicos en escena, interpretado por Orfeo. Sábado 12 de septiembre, 9:00 p.m. en Rush Bar. Y tenemos accesos en este momento y en este instante, cortesías dobles para que te vayas a disfrutar de este tributo a Mon Laferte en Rush Bar. Te recuerdo la fecha, sábado 12 de septiembre, 9:00 p.m. La puerta, sabes, de las 8 a las 9 va a arrancar el evento. 8 músicos en escena, Orfeo, que es calidad en el escenario, de buena música, buena producción, en este tributo a Mon Laferte, homenaje, tributo a Mon Laferte. ¿Quieres ir? ¿Quién de los que me está escuchando aquí quiere ir? Bueno, va a tomar su teléfono celular en este momento y al 2299-6087-63 me vas a poner ahí tu nombre completo, súper importante, y hago hincapié en eso. Tiene que venir el nombre completo, por favor. Ahora, ya están llegando, aguántenme. Dijeron en mi pueblo, el pueblo de las carnitas, aguántenme las carnitas, espéreme. Nombre completo, vas a poner después la frase clave. No te la voy a decir porque ya la sabes, la frase clave de Fusión 90.1 FM. Y la respuesta a la siguiente pregunta: ¿de qué país es originaria Mon Laferte? ¿Qué es objeto de este homenaje interpretado por...

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1: Ya tenemos a los ganadores que se van a ir a disfrutar a Roche Bar este sábado 12 de septiembre de este homenaje a Mon Laferte. 8 músicos en escena, interpretado por Orfeo. Y son Viridiana Maqueda García. Muchas felicidades, mi estimada Viridiana. Tenemos también por acá más ganadores: Mario Rafael Lara Presa, Francisco Javier Álvarez Mendoza, Aida Ortiz Colorado y Hugo Alan Morales Esquivel. Muchas felicidades. Tienen que venir a recoger su cortesía hoy de 3 a 4 de la tarde en el edificio Pasos. Aquí estamos ubicados en el callejón de Ocampo con el número 119, casi esquina Independencia, en el centro histórico del puerto de Veracruz. Hoy de 3 a 4 de la tarde. Traer la copia de su INE para que se lleven sus cortesías. Es cortesía doble y se vayan a disfrutar este tributo, este homenaje a Mon Laferte. Sábado 12 de septiembre en Roche Bar. Así es que ya lo sabes, aquí te llevamos a los mejores eventos musicales, ¿eh? Pendiente porque vienen más. Tenemos muchas, muchas sorpresas más. Oigan, y vámonos con el duelo musical retro, que el día de hoy estoy seguro que te va a gustar mucho, mi estimada, mi estimado. Dos joyas de los noventas, de principios de los noventas. Dos grandes intérpretes, de estas que se suben al escenario y se devoran al público. Dos voces roncas, fuertes, potentes, pastosas. Ya sabes de quién te estoy hablando, ¿verdad? Vámonos hasta 1991, cuando se editó un material discográfico llamado Flor de Papel, de la reina del rock Alejandra Guzmán. El segundo sencillo de este cuarto álbum de estudio, de la mismísima hija de Silvia Pinal. Un tema censurado en la radio. Fuerte, fuerte para ser principios de los noventas, definitivamente. No, hombre, hoy lo escuchan y ya es una balada romántica rosa. Pero en esa época movió, ¿eh? Movió. Pero fue tanta la respuesta de la gente que las estaciones de radio quitaron el veto de esta canción. De entrada tenía un título fuerte para la época. Para que tú ya empieces a votar, ahí te voy a soltar la primera canción el día de hoy, de 1991, de Alejandra Guzmán.
2: Hacer el amor con otro.
1: Hacer el amor con otro. Al 22-99-60-87-63. Para que votes. Una letra que cuenta la historia de una mujer que quiere vengar o superar una infidelidad.
2: Ambrosía salpica.
1: Destapando un agujero para tapar otro agujero. Sacando una tachuela para poner otra tachuela, como tú lo quieras ver. Para tapar ese vacío que le dejaba esa infidelidad que le generaron. Una canción dolida, fuerte y cantada desgarrada. Por la voz de Alejandra Guzmán. Vámonos ahora hasta 1994 con la canción número 2. Es igual una canción fuerte que generó controversia en su momento. En el 94, de entrada el título del disco del que es extraída esta canción. Más turbada que nunca. ¿Sí recuerdas de quién es este disco?
2: No.
1: Gloria Trevi, señores.
2: No, presente
1: con esta canción, El Recuento de los Daños, lanzada en 1994. Definitivamente una de las composiciones más emblemáticas de esta cantautora regiomontana, Gloria Trevi. De las más recordadas y de las más cantadas en los karaokes también. Una canción con letra oscura, con un trasfondo que por ahí, bueno, ya todos sabemos la historia de Gloria Trevi. Holocaustos, profecías y demás. Una canción que rompió tabús igual. ¿Por cuál votas? 22-99-60-87-63. Canción número 1, Alejandra Guzmán, Hacer el amor con otro. Número 2, El recuento de los daños, Gloria Trevi. 22-99-60-87-63. Y en lo que tú eliges a tu favorita, nosotros nos vamos con música. ¿Les late? ¿Les parece? Yo soy Rubén Saldaña y esto es Fusionados de Fusión 90.1 FM.

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1: Y cerrada está la votación el día de hoy, en este jueves de 10 de septiembre, jueves de duelo de canciones. Canciones que se hicieron íconos, ¿verdad? Que se hicieron acompañar por todos nosotros a lo largo de tantas décadas y que han trascendido. Canciones de principios de los noventas que fueron controversiales en su momento, cuando fueron lanzadas pues por sus cantantes que forman parte, ¿verdad?, de nuestra cultura popular. Estoy buscando. Ah, aquí está. Y aquí la tenemos. Canción número uno. Alejandra Guzmán, de 1991, Hacer el amor con otro. Pero yo creo que esto ya está dicho. Está muy cerrado. Otro. No, no. 2299-6087-63. La misma cosa. También una de las más recurridas en los karaokes, definitivamente. No. Esta canción. Una canción de despecho 100% y de arrepentimiento, después de haber concluido ese acto. El acto de actuar por venganza, ¿verdad? No me piense usted mal. Canción número 2 de 1994. Recogiendo sus piezas y haciendo el recuento de los daños, Gloria Trevi. Listo, mi estimado, mi estimada, se cierran votaciones y ya tenemos ganadora. Y mientras yo despido esta emisión de Fusionados, muchas gracias por habernos acompañado. Mañana es viernes y toca la hora del cumpleañero, cumpleañeros del mes de septiembre pendientes. Mañana toca participar en las dinámicas para que se lleve las cortesías de nuestros patrocinadores. Muchas gracias por acompañarnos. Se van a quedar en compañía de Ivonne Pacheco en Dale Play. 4 de la tarde la Happy Hour y 5 de la tarde LM, lo mejor de Luis Miguel. Y por supuesto nuestra extraordinaria programación musical. Y no ganó Alejandra Guzmán, ganó Gloria Trevi. Porque usted lo quiso, aplauso y toda la cosa. Porque usted lo quiso, porque usted lo decidió. Mientras, pues vamos a escuchar, les late, y con esto despedimos el programa el día de hoy. Yo soy Rubén Saldaña, coma rico, viva sabroso, abrace a quien tenga helado y sea feliz, que hace venimos a este mundo. El recuento de los daños, Gloria Trevi, la indiscutible ganadora de este duelo musical de Fusionados, de Fusión 90.1 FM. Hasta mañana.

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1: Puedes pedir el sticker del día. Recuerda que tenemos esta dinámica y el sticker del día de hoy está muy ahí. Muy ad hoc, sobre todo porque tenemos un día de muchísimo calor. Así que espero que te guste este sticker. Pídelo al 2299-60-8763. Recuerda, 2299-60-8763. Solo ponme ahí, Ivonne, dame el sticker del día y listo, yo te lo comparto. Y vamos ahora con la siguiente rolita. Eso que viene a continuación es precisamente con Justin Timberlake aquí en Fusión 90.1 FM.

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1: Solicitar en este momento la complacencia que desean a través del 2299-6087-63. Solo tienes que decirme qué canción quieres escuchar aquí en la Happy Hour. Y me voy con la siguiente canción que también nos la han pedido, y esto es un recordatorio muy retro, muy noventero. Aprovecho para decirte que los viernes y los sábados, a partir de las 9 de la noche, tienes que escuchar la mejor fiesta de la radio, que es precisamente Fusión Nights. Así que yo te dejo ahí el dato mientras escuchas a Vanilla Ice. En Fusión, siempre buena música.

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0: Así es, ya escuchaste, estamos a cuenta regresiva de celebrar nuestras fiestas patrias. Así que te invito a que participes porque el Hotel Veracruz Centro Histórico ya está listo para que disfrutes de nuestra mexicanidad. Oigan, y por cierto, les cuento que si ustedes quieren disfrutar de los deliciosos chiles en nogada, el restaurante Son Jarocho, que está en el Hotel Veracruz Centro Histórico, ya está listísimo para recibirte y lo vayas a degustar. Este platillo que, bueno, es un emblema de ser mexicano. Así que, por esa razón, estén atentos y pendientes porque también hay cortesías para disfrutar de los famosísimos chiles en nogada y, claro, también de la tarde pastelera muy mexicana que van a tener este próximo 15 de septiembre. Por cierto, a propósito de eso, estás a tiempo de participar, así como escuchaste la dinámica. 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La envías aquí al WhatsApp de cabina, recuerda agregar tu nombre completo, por favor, y cuéntanos por qué te gustaría celebrar en el Hotel Veracruz Centro Histórico. 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Así que mándanos esa selfie, pones tu mensaje, tu nombre completo y participa.
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0: Me voy con la siguiente canción que han estado solicitando en esta hora de complacencias. Muchas gracias, dice Ivonne. Quiero escuchar Mariposa Traicionera y también el sticker del día. Ya te mandé el sticker y aquí viene tu canción. Y recuerda, estás escuchando la Happy Hour en Fusión 90.1 FM.

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0: 4-58. 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
2: Amigos de Fusión, estamos en el mes de septiembre y hay que sentirnos muy orgullosos también de todo, todo lo que implica ser mexicano, y eso tiene que ver también con nuestra danza. Por esa razón, te quiero invitar a que disfrutes este sábado 12 de septiembre de Tradiciones de México, que presenta un show espectacular de Tradiciones de México, donde vas a poder ver estampas bellísimas de nuestros diferentes bailes que tenemos aquí regionales. Y bueno, es de verdad un gran espectáculo que tienes que estar ahí para disfrutarlo. Recuerdes, este sábado 12 de septiembre hay dos funciones, una a las 5:30 de la tarde, otra a las 8:30 de la noche, y será en el Teatro Francisco Javier Clavijero, que dicho sea de paso, es un teatro muy bello y seguramente se verá espectacular con esta presentación. Así que, si ustedes quieren en este momento participar por cortesías dobles y disfrutar de este gran, gran show que se va a presentar por parte de Tradiciones de México, que presenta espectacular, así se llama el show, que es presentado por este gran ballet que tenemos aquí en Veracruz. Bueno, pues es tu oportunidad. ¿Qué tienes que hacer justo en este momento? Envía tu mensaje aquí al WhatsApp de cabina, 2299-6087-63, y me pones ahí el nombre del teatro donde se va a presentar Tradiciones de México con este espectacular show que van a tener este sábado 12 de septiembre, ¿ok? Agrega el nombre del teatro, te lo acabo de mencionar, y claro, también envía tu nombre completo para participar. Yo regreso en unos momentitos más con nombres de ganadores. Tengo algunas cortesías dobles, pero tienes que enviar tu mensaje. Mientras tanto, vamos con más de este LM, lo mejor de Luis Miguel, aquí en Fusión 90.1 FM.

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1: 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Oigan, amigos, recuerden que están a tiempo de participar por estas cortesías dobles que tenemos del Ballet Tradiciones de México. Van a tener un show espectacular, así se llama, este sábado 12 de septiembre. Y es correcto, ya varios han estado enviando la respuesta a la pregunta que les hice sobre el teatro donde se van a presentar, y es justamente el Francisco Javier Clavijero, que está precioso. Hay dos funciones, 5:30 y 8:30 de la noche. Y bueno, ya he estado contestando a quienes han estado participando aquí en Fusión por estas cortesías dobles. Y si ustedes tienen también ganas de disfrutar de este gran show, que es este 12 de septiembre, es en el Teatro Francisco Javier Clavijero, envíame en este momento tu mensaje al 2299-60-8763 con tu nombre completo, la colonia donde nos estás sintonizando y tu fecha de nacimiento, y le pones la banderita de México para que yo sepa que quieres tu cortesía doble para este gran show espectacular. Y es precisamente, pues, con toda la potencia y belleza artística que tiene Ballet de Tradiciones de México. Así que participa y vamos con más música en Fusión 90.1 FM.

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2: Amigos de Fusión, estamos llegando a la parte final de esta de este espacio musical. Oigan, y aprovecho para decir los nombres de quienes resultaron ganadores y ganadoras de estas cortesías dobles para disfrutar de este gran espectáculo que es del Ballet Tradiciones de México. Este sábado 12 de septiembre, dos funciones, 5:30 y 8:30 de la noche, allá en el Teatro Francisco Javier Clavijero, donde, por cierto, le enviamos saludos a los amigos y amigas ahí de taquillas, que sabemos tienen siempre ahí en sintonía Fusión. Muchas gracias. Y voy con los nombres. La primera persona es María de los Ángeles Albañil Campechano, Adriana Marín Jiménez, Gloria Pelayo Rosario, Jimena Torres, Julieta Casanova y Miguel Ángel Tapia Hernández. Muchas felicidades y pendientes, porque aún hay más sorpresas para ustedes, bueno, para nuestros radioescuchas, con cortesías para este gran evento. Así que yo me despido, les dejo un besote, y antes de irme, eso sí,
3: así mero, Arturito,
2: les quiero decir que estén muy atentos y en sintonía de Fusión, porque se vienen más promociones para ustedes, y esto será precisamente, hablando del teatro, pues, ¿qué les parece si este próximo primero de octubre nos vamos al Foro Boca a disfrutar la obscenidad de la carne? Va a estar buenísima esta presentación con Jorge Salinas, Elizabeth Álvarez, William Valdés y Sujei Ábrego. Es una historia muy intensa, provocadora y sensual, diría yo. Así que ustedes pueden ver esta puesta en escena próximo primero de octubre, Foro Boca. Así que atentos aquí en Fusión 90.1 FM. Soy Iván Pacheco. Hasta la próxima.

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